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buenos días por la mañana en este miércoles 13 de mayo. Venga, que ya estamos a mitad de semana, que ya queda menos para el finde y los petrerenses, bueno, ya están tocando con las puntitas de los dedos sus fiestas patronales y de moros y cristianos. Bueno, aquí comienza el programa Buenos Días por la Mañana, que como ya sabes, va a estar contigo hasta las 10. Tenemos por delante dos horitas de buena música, buena compañía y muchas secciones que hemos preparado para alegrarte un poquito esta mañana de miércoles. Y vamos a comenzar con una frase que me ha gustado. Dice algo así como: me gusta la gente que todavía prefiere una charla de horas a un mensaje de segundos. ¿Y tú qué prefieres? ¿Prefieres una charla mano a mano o prefieres un mensajito de WhatsApp o direct de Instagram? Yo sé con quién me quedo. ¿Y tú? Espero que te quedes con nosotros aquí en La Voz del Valle de las Uvas en el programa Buenos Días por la Mañana. Así que te ofrecemos, como siempre, buena compañía, buen rollito y muy buenas vibraciones.

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3: Abrimos una mañana más la caja de Pandora y hoy nos detenemos en una colaboración muy especial dentro del pop español. Un tema que nos cantan Nek y El sueño de Morfeo. Un dueto que une dos estilos muy diferentes, pero que encajan perfectamente en esta colaboración, en este dueto. Por un lado, Nek, uno de los artistas italianos más populares, conocido por sus baladas románticas, y por otro lado, El sueño de Morfeo, ese grupo español que destacó por mezclar pop, folk y sonidos celtas con una energía muy positiva. Bueno, es un tema que mantiene ese sonido característico de mediados de los 2000, con un estribillo muy pegadizo y una producción muy luminosa que transmite muy buenas sensaciones. Así que hoy en la caja de Pandora la destapamos para encontrarnos con este dueto que nos cantan Nek y El sueño de Morfeo. 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
0: Vamos a echar un vistazo a la lista de los Super 5. Vamos a ver quién está en la mitad de la lista, porque hoy es miércoles y hoy sabemos quién está en el puesto número 3. Poquito a poquito te vamos desvelando los puestos de la lista. Y hoy, como es miércoles, nos quedamos con una canción donde se han unido dos bachateros increíbles. La bachata hoy es la protagonista en los Super 5, en este caso de la mano de Romeo Santos y Prince Royce. Un tema que se lanzó el 28 de noviembre de 2025, el año pasado, hace muy poquito, y que ha ido subiendo peldaño a peldaño. Ha estado número uno en la lista de los Super 5, pero esta semana tenemos que darle el puesto número 3.

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5: Vamos a echar un vistazo a la información meteorológica. Hoy vamos a tener un día caluroso, ¿eh? Tenemos en estos momentos ya 18 grados en el exterior de nuestros estudios y hoy tendremos un cielo totalmente despejado, con un sol radiante y los termómetros van a alcanzar 28 grados de máxima y 15 de mínima y tendremos vientos del noroeste que van a soplar de 15 a 25 kilómetros por hora. Vamos con el tiempo previsto para mañana jueves. Mañana jueves tendremos cielos parcialmente cubiertos, pero temperaturas la verdad es que bastante altas, ¿eh? Porque mañana alcanzaremos 27 grados de máxima y 15 de mínima y vientos del oeste que van a soplar de 10 a 15 kilómetros por hora. A partir del viernes van a bajar las temperaturas, pero vamos a tener temperaturas la verdad es que calurosas. No tanto como las de hoy y mañana, pero el viernes bajan las temperaturas y tendremos temperaturas un poquito más suaves. Y así a lo largo de todo el fin de semana. Pero bueno, eso ya te lo iremos contando a lo largo de estos días.
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7: Vamos a por otra de las secciones que te ofrecemos cada mañana aquí en La Voz del Valle de las Uvas. Momento de contarte qué farmacia tienes de guardia en tu ciudad. Bueno, hoy en ASPE estará de guardia la farmacia del licenciado Javier Díez en Avenida Jaime I el Conquistador. Nos vamos ahora hasta Elda, donde hoy estará de guardia la farmacia Aguado Pérez en Avenida de Sax. En Monforte, Elena Compañ en Avenida de Aspe. Nos quedamos en Monóvar, donde hoy estará de guardia la licenciada Nuria Canales en la calle Luis Martí. En Novelda, Juan Francisco Estebanez en la calle Cervantes. En Petrer, el licenciado Carlos Milla en Damaso Navarro. En Sax, la farmacia García González, situada en calle Castelar. Y por último, en Villena, farmacia Cortés Selva, en calle La Corredera.

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2: Con la música de Macaco y su Toc Toc, llegaremos a las 9 de la mañana. Es ahora, ya sabes, que da comienzo el avance en titulares.

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1: Las 9:01 de la mañana, llega el momento de conocer la actualidad del día. En titulares tenemos noticias de última hora. Sanidad confirma el positivo por antivirus del pasajero español aislado en el hospital Gómez Ulla. Y por otro lado, la mujer ingresada en Alicante por sospechas de antivirus da negativo en la tercera PCR. Vamos hasta las portadas de los diarios de nuestro país y nuestra provincia. El presidente del Real Madrid ocupa las portadas de todos los diarios. En este caso, en la portada del diario El País podemos leer: Florentino Pérez explota contra la prensa en una insólita intervención. El presidente del Real Madrid convoca elecciones en el club y volverá a presentarse. Me tendrán que echar a tiros, afirma. Hay más noticias destacadas en la portada del diario El País. Adamuz y la muerte de dos guardias civiles agrían la campaña de las elecciones andaluzas. Y por otro lado, Ayuso, la presidenta madrileña, acusa al gobierno de abandonarla en México en un relato inconsistente. Vamos hasta la portada del diario ABC, que nos habla en primera página de que Florentino Pérez tapa los fracasos del Real Madrid con un ataque desaforado a ABC. El presidente del Club Blanco convierte la rueda de prensa para anunciar la convocatoria de elecciones tras la peor temporada en décadas, sin títulos y con el vestuario enfrentado en una ofensiva contra este periódico y otros medios de comunicación a los que acusa de estar confabulados frente a la entidad. Y nos vamos hasta la portada del diario El Mundo, que nos habla también de la rueda de prensa del Real Madrid. Y en este caso titula: Florentino al desnudo. En una comparecencia insólita, un Pérez inconexo y repetitivo convoca elecciones y denuncia una campaña de los periodistas contra el club. Hay más noticias importantes en la portada del diario El Mundo. En este caso les contamos que el pagador de Zapatero oculta en Miami casi €1 millón. Los investigadores descubren al empresario Julio Martínez fondos desconocidos en cuentas bancarias de Estados Unidos. Cambiamos de asunto, vamos con noticias provinciales. Nos quedamos ahora en la portada del diario Información, donde hay dos noticias importantes. Una de ellas nos cuenta que Baño subcontrató con una empresa de León la gestión de los bonos de la provincia. El presidente de la Cámara de Comercio creó como responsable de Facvive una mercantil instrumental para hacerse con la tramitación de las campañas de la Diputación. Firmó convenios con una veintena de ayuntamientos sabiendo que no podía prestar el servicio. Y bueno, en la portada del diario Información también podemos leer: Florentino reta al alicantino Enrique Riquelme a presentarse a las elecciones. El dirigente del Real Madrid señala al presidente de Cox durante una inesperada rueda de prensa y le apremia a que luche contra él en las urnas. Son los titulares más destacados de este miércoles 13 de mayo. Tendrán más noticias a partir de las 11, ya saben, con Alicia Mira.
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Bueno, pues vamos a seguir adelante en el programa Buenos Días por la Mañana con las secciones que te ofrecemos cada día. En este caso, bueno, pues nos quedamos con la sección Fue Número Uno, donde te contamos quién estuvo en lo más alto tal día como hoy. Hoy te vamos a hablar de un grupo mexicano llamado Maná, que un 13 de mayo de 2007 conquistó, bueno, las listas de venta de nuestro país con una canción llamada Manda una señal, un tema incluido en su disco Amar es combatir y que consiguió estar en lo más alto tal día como hoy.

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mañana abrimos la lista de los Super 20, el programa que te ofrece Manu Gordillo a partir de la 1 de la tarde, y nos quedamos con uno de los éxitos que han llegado esta semana a la lista. Tenemos que darle la bienvenida a la madrileña Edurne, que tiene nueva canción. El título, Qué casualidad, un tema compuesto por ella misma con Gonzalo Hermida y que ella define como el tema más especial de su vida. Ella ha afirmado en una entrevista, Qué casualidad, es una de las canciones más bonitas que han pasado por mi repertorio y ahora es la mía y también la de todos mis seguidores.

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0: Momento de asomarnos por una mirilla para echar un vistazo a lo que podremos ver esta noche en televisión. Bueno, hoy no hay ninguna película, pero tienes una serie que merece la pena ver, porque, bueno, además de ser española, pues tiene sus momentos de diversión. Es una comedia que, bueno, la verdad es que merece la pena ver. Nos quedamos con un nuevo capítulo de Barrio Esperanza, que podrás ver en la primera a partir de las 11 de la noche. Bueno, si te gustan los concursos, esta noche estás de suerte porque en Antena 3 podrás ver a las 11 Max Singer, Adivina quién canta. En 4 a las 11, 100% únicos. En Telecinco a las 11, el reality La Isla de las Tentaciones. Y bueno, nos quedamos en la Sexta para ver La Noche de Aymar, en este caso también a las 11.
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5: 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Nacemos solos y morimos en el alma de otro. 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
6: Hacemos un viajecito con la imaginación hasta Latinoamérica para hablarte de dos artistas colombianos que unieron sus voces pues hace unos añitos para cantarnos una canción fresca, romántica y con mucho ritmo. Te hablamos de Sebastián Yatra y Manuel Turizo, que nos traen este sonido elegante y urbano a la vez. Una canción llamada Vagabundo, que fue una de las canciones del verano en 2023. La hemos rescatado aquí en nuestro pasaporte latinoamericano. Pues...

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0: y estudia, sale a la calle. Nos podrás encontrar en cualquier punto de la provincia. Este jueves nos vamos hasta Petrer para vivir más de cerca las fiestas de moros y cristianos en honor a San Bonifacio Martí. 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
3: Tenemos que darte una noticia que no sé si sabrás o no, y es que Maluma va a volver a ser padre. El cantante colombiano lo anunció el pasado lunes, que esperaba, el lunes de esta semana, que esperaba a su segundo hijo junto a su pareja, la arquitecta Susana Gómez. El artista compartió una fotografía en blanco y negro en la que aparece besando el vientre de su mujer junto a su primogénita y lo publicó en sus redes sociales. Bueno, el anuncio coincide con una etapa de gran actividad profesional, ya que el cantante tiene previsto lanzar su nuevo álbum titulado Loco por Volver el próximo viernes 15 de mayo, este viernes. Así que bueno, le deseamos lo mejor con su segunda paternidad a Maluma.

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Bueno, pues nos tenemos que marchar, se nos acaba el tiempo, estamos rozando ya las 10 de la mañana, momento de decirte bye bye, pero ya sabes que mañana volvemos a partir de las 8. Un placer estar contigo en esta mañana de miércoles. Te dejo en buenas manos con Alicia Mira y el magazine Hoy es tu día.

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1: Hay personas que tienen mucho dinero, pero muy poca educación. Y no hablo de estudios, ni de títulos, ni de saber idiomas. Hablo de otra cosa. De cómo se trata a la gente, de cómo se habla, de cómo alguien se comporta cuando cree que está por encima de los demás. Porque la educación no está en la cuenta bancaria. Está en el respeto, en dar las gracias, en no humillar, en saber escuchar, en tratar igual al camarero, al vecino o a quien piensa distinto. Eso no se compra. Hay gente con muchísimo nivel económico y poquísima clase humana. Y luego están esas personas sencillas que quizá no tienen grandes lujos, pero tienen algo muchísimo más valioso: consideración por los demás y respeto. Mucho respeto. Al final, eso es lo que de verdad deja huella. Porque el dinero puede darte comodidad, pero jamás te dará valores. Eso se aprende en otro sitio.

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8: Pues hoy es un día 13, que ya sabes que a mí los días 13 me encantan. 13 de mayo de 2026, día número 133 del año. Nos quedan 232 días por delante todavía para consumir de este 2026. Nosotros también estamos metidos en la semana número 20, igual que tú, en este año. Y, pero mira, si tú quieres también te puedes quedar a vivir directamente el programa 1872 de nuestra décima temporada. Y digo directamente porque estamos en directo, son las 10 de la mañana y 11 minutos. A ver a qué hora ha salido hoy el sol. A las 6 de la mañana y 56 minutos. Va adelantando el día. Se va a poner a las 9 de la noche y 3 minutos. Nos deja 14 horas y 7 minutos de luz solar. Voy a ver por aquí. Hoy tengo que felicitar a Fátima, porque hoy es Nuestra Señora de Fátima, también Santa Gliceria y San Servacio. Todos ellos celebran hoy algo especial, su santo.

0: Tal día como hoy, un 13 de mayo de 2014, el Tribunal de Justicia de la Unión Europea respaldaba el derecho al olvido por el que se ordenaba a los buscadores web a eliminar la información de quien lo solicite al establecer que los buscadores realizan un tratamiento de datos de carácter personal. También tal día como hoy del año 1995 hacía cumbre en el Everest la británica Alison Hargreaves, convirtiéndose en la primera mujer en coronar la montaña más alta del mundo sin oxígeno y sin la ayuda de sherpas. Vámonos a Pekín, a la plaza de Tiananmen, año 1989. Tal día como hoy se reunían grupos de estudiantes para empezar una huelga de hambre. El Papa Juan Pablo II sufría un nuevo atentado en el santuario de Fátima en Portugal, tal día como hoy de 1982, donde el sacerdote católico español anticomunista Juan Fernández Cron intentaba asesinarle. Y terminamos hoy con otro intento de asesinato también al mismo Papa. En el año 1981, un día antes, el mismo día, Ali Gaka intentaba asesinar al Papa Juan Pablo II disparando contra él en la Plaza de San Pedro, en la Ciudad del Vaticano. Con los años, esa imagen la recuerdo yo, del Papa Juan Pablo sentado con Ali Gaka, al que le perdonó sus pecados. Entre ellos, intentar matarle a él. Hoy celebramos el Día Mundial de la Gestión de las Instalaciones, Día Nacional en España del Niño Hospitalizado, Día Internacional del Hummus, que me encanta a mí el hummus, con lo que sea, con garbanzos, con alubias, buenísimo. Y hoy es el Día Mundial del Entrenador de Fútbol. Pues sí, vamos a homenajear a un miembro clave de un equipo de fútbol, el entrenador. El entrenador o director técnico, la persona encargada de la dirección, instrucción, entrenamiento de los jugadores, constituyen una pieza clave y fundamental dentro de un equipo de fútbol, dirigen, organizan, motivan a los jugadores y también se llevan algunas tundas buenas por parte del público cuando la cosa no va en condiciones. Bueno, este día se hizo en honor a Alexander Chapman Ferguson, que fue considerado el entrenador de fútbol más laureado del planeta. En tal sentido, se tomó como referencia su último partido, que fue el 13 de mayo de 2013. Pues nada, ya sabemos, de entrenadores de fútbol, seguro que hay, ¿eh? No sé si de primera oyéndonos, pero alguno por ahí de algún equipito de chavalillos, seguro que hay. Pues venga, hoy es vuestro día.
1: No es cosa de niños ni...

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3: Año 1988, un 13 de mayo, la banda escocesa Fairground Attraction ocupaba el primer lugar en las listas del Reino Unido, que les serviría para empezar desde ahí a conquistar el mundo entero, porque con esta canción lo conseguirían, llegarían a las listas de éxitos en todos, prácticamente todos los países de Europa y también en los Estados Unidos. Con un vídeo divertidísimo lanzaban Perfect. Contó además esta canción con la colaboración de Eddie Reader, quien anteriormente ya había trabajado como cantante de acompañamiento con los Eurythmics o con Sandy Show. Perfect ganó también el premio al mejor single en los premios Brit Awards del año 1989, es decir, a los mejores premios de la música en el Reino Unido de aquel año 1989. Bueno, pues al día como hoy llegaban al número uno Fairground Attraction con este Perfect.

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5: Me mata, así de claro, sí, de directos llegan ellos. Manelo llega con Papá Manelo, llega con los Dáviles de Novelda, con Big Lois, en esta canción que, como ellos saben hacer, porque ellos es su estilito, mezclan un poco el reggaetón, con la rumba, un poco de todo.
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5: Tal día como hoy, un 13 de mayo del año 2019, se nos iba una actriz y cantante estadounidense que, bueno, comenzó su carrera como cantante en una big band, aunque fue el cine la que realmente la catapultaría hasta el estrellato, aunque ha cantado en muchas de sus películas. Tal día como hoy, nos dejaba Doris Day.

Ella fue uno de los iconos de la música en los años 50. Además, también hizo muchísimas películas que la llevaron a convertirse en un rostro conocido en el mundo, no solamente, como decimos, de la música, de los discos que grabó, sino también de la gran pantalla. Hoy cumpleaños el gran Stevie Wonder.

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6: Vamos a nuestro encuestódromo, segunda propuesta de la semana. ¿Las amas o las odias? ¿Cortas, largas, rápidas o eternas? No dejan indiferentes a nadie, ¿eh? Hoy en nuestro encuestódromo, las notas de voz del WhatsApp son las protagonistas. ¿Eres de notas de voz o eres de escribir? ¿Te da pereza escucharlas? ¿Las haces cortas o te vienes arriba modo podcast? Danos tu opinión, te vas a poder llevar una cena para dos personas en el restaurante Paladar Escalante en Novelda. Para ello solamente tienes que entrar en Facebook, Radio ASPE Valle de las Uvas, en Instagram, Radio Valle de las Uvas, le das a la publicación, comentas y por hacerlo, esa cena para dos personas puede ser tuya. Yo creo que todos tememos a la típica amiga que le demos una nota de voz de 18 minutos. Bueno, ¿cómo son las tuyas? ¿Largas, cortas, interesantes? ¿Mandas notas de voz por todo? ¿Solamente mandas texto? Cuéntanoslo en Facebook, Radio ASPE Valle de las Uvas, en Instagram, Radio Valle de las Uvas, y dime, ¿cómo utilizas las notas de voz? La mayoría de veces ya te digo yo que para hablar de nada.

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Los miércoles nos liamos la manta a la cabeza, nos hacemos con la música cañera y hoy además con una de esas canciones que no deja indiferente a nadie. Es uno de esos temazos que da igual los años que haga que no la has escuchado, cuando suena te levanta la moral, las ganas. El éxito de los Clash en el año 82 estuvo garantizado con este punk con gancho, con energía contagiosa. Bueno, la verdad es que tiene partes, esta canción, que están cantadas en español, que fueron así improvisadas durante la grabación. Se ve que les gustaba nuestro idioma y algo se les escapó. ¿Should I stay or should I go? ¿Debería quedarme o debería de irme? Pues yo de ti me quedaría.

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4: Vale, lo que te voy a contar parece el inicio de una serie de ciencia ficción, pero lo peor es que viene de un estudio real. Los científicos han detectado que los perros que viven alrededor del desastre de Chernóbil podrían estar mostrando signos de una evolución acelerada después de casi 40 años expuestos a la radiación. Sí, sí, los descendientes de aquellos animales que quedaron en la zona tras el accidente nuclear siguen viviendo allí y parece que su ADN podría haber cambiado con el tiempo. Los investigadores han encontrado diferencias genéticas entre estos perros y otros perros comunes en distintas zonas del mundo. Vamos, que la radiación y el entorno extremo podrían haber influido en su evolución. Ahora bien, tranquilidad. Esto no significa que hayan salido perros mutantes de dos cabezas ni nada parecido. Lo que estudian los científicos son adaptaciones genéticas que podrían haber ayudado a estos animales a sobrevivir en un entorno tan hostil. Claro, la historia impresiona porque habla de algo increíble, cómo la vida encuentra maneras de adaptarse incluso en uno de los lugares más contaminados del planeta. Porque mientras que muchos pensarían que allí no podría sobrevivir nada, resulta que estos perros siguen adelante generación tras generación. Así que ya sabes, la naturaleza siempre encuentra la forma. Y a veces la realidad también supera bastante a las películas.
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4: Bueno, hoy descansamos un poco de la actualidad del antivirus en nuestro país, después de que, por ejemplo, la mujer que está ingresada es alicantina, ha dado por tercera vez negativo en el test de PCR de la enfermedad, lo que ya la hace respirar definitivamente de que no está contagiada de esta enfermedad, aunque entendemos que continuará con esa cuarentena para evitar males mayores. Pero hoy tenemos otros temas. Tenemos sobre todo futbolístico. Vaya mañana que llevamos hoy con el tema del Madrid. Vamos a comenzar primero con la política. Vamos a hablar de Isabel Díaz Ayuso, que ha alegado ante el Tribunal Supremo que la regularización de migrantes desbordará los servicios públicos. El Gobierno de la Comunidad de Madrid afirma en el recurso por el que pide suspender ese decreto que no existe una necesidad imperiosa de regularizar de forma inmediata a cientos de miles de personas. Así que ese es el alegato que la Comunidad de Madrid ha llevado al Tribunal Supremo, su ofensiva contra la regularización extraordinaria que concederá papeles a cerca de 500.000 de personas. Lo ha hecho a través de ese recurso que dibuja un escenario de inminente colapso y de desbordamiento de los servicios y prestaciones públicas en la región, si no paraliza con urgencia esa aplicación. Y hoy todas las portadas deportivas de nuestro país hablan de la comparecencia ayer de Florentino Pérez. Hay de todo, desconcierto, esperpento, delirante. Las portadas de Florentino, su anuncio electoral, inundan hoy la actualidad deportiva y en general las portadas de los diarios digitales. El presidente del Real Madrid anunció la convocatoria de elecciones a la presidencia en una tensa rueda de prensa que arrancó con una frase que debió hacer presagiar lo que se venía. Lamento decirles que no voy a dimitir. Así empezó. Las portadas de la prensa deportiva de hoy califican como esperpéntica, delirante su comparecencia ante los medios y, como te puedes imaginar, las redes sociales a esta hora se han inundado de memes, de críticas por esa comparecencia que pues prácticamente está colgada en todos los medios digitales de nuestro país. Ojo que además Florentino hizo alusión a un hombre que podría ser presidente, que podría presentarse a la presidencia del Real Madrid y que es alicantino. Enrique Riquelme es un empresario alicantino con acento mexicano, dijo ayer Florentino Pérez, como aspirante a la presidencia del Madrid. Es un empresario del sector energético, joven empresario del sector energético, presidente del grupo Cox, ha sido señalado como un potencial candidato a la presidencia del Real Madrid. Este alicantino ha desarrollado gran parte de su carrera profesional fuera de nuestro país, de ahí lo de ese acento mexicano, aunque él es alicantino, aunque su empresa, como decimos, ese Cox Energy, la fundó en 2014, que le dio sobre todo mucha notoriedad pública en el sector solar. y he alucinado con las imágenes de una pelea masiva durante un recreo en un instituto en Chile. Ha dejado 7 maestros heridos, 14 estudiantes detenidos. La imagen es tremenda, está prácticamente en todos los portales de información en nuestro país. Es un instituto, el Liceo de Asunción de Talcahuano, en la región de Biobío, en el sur de Chile. Un total, como decimos, 7 docentes lesionados, 14 estudiantes detenidos y en medio de crecientes alertas por el incremento de la violencia escolar allí en este país, en Chile. Pues así está en la actualidad informativa de la jornada, ya sabes, a las 12 con un poquito más de calma, ¿no? Como la que tienen en el Madrid, te contaremos las noticias del día en nuestro Valle de las Uvas.
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4: Pues eso, estamos ahí yo mirando si tengo alguna nota de voz en el móvil y mientras tanto leyendo a nuestros oyentes en Facebook, Radio Aspe Valle de las Uvas, y en Instagram, Radio Valle de las Uvas. ¿Eres tú de mandar notas de voz? ¿Te gustan o prefieres escribir? ¿Cómo es tu medio de mensajería más común utilizado? ¿Cuál de los dos modos? Cuéntanoslo, te vas a poder llevar una cena para dos en Paladar Escalante, en Novelda. Dice Trini, buenos días, yo no soy de mandar muchas notas de voz, ya que tuve una mala experiencia. Hombre, Trivi, no se deja así a las personas. Ahora yo me muero de la curiosidad por saber qué te pasó con esa nota de voz. A ver, yo tengo que decir que alguna vez me he equivocado y le he mandado una nota de voz que no iba para alguien a otra persona. Eso sí que me ha pasado. O que me llegue a mí una que no iba para otra persona. Pero han sido inocuas. No me he encontrado con nada extraño. A ver, por aquí dice Carmen, las odio. No suelo utilizarlas casi nunca, pero respeto a quien las quiera utilizar. Eso siempre. Amanda, buenos días. Soy más de escribir, pero en algunos casos toca mandar notas de voz. Es que a veces es más, más económico. Vas ahí, que va rápido, tal, mando una nota de voz y no me puedo poner andando ahí con el móvil. Bueno, ¿quieres llevarte esa cena para dos en Paladar Escalante en Novelda? Entra en Facebook, entra en Instagram, comenta nuestro encuestódromo y está un poquito más cerca de ser tuya.
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4: Pablo López tiene nuevo single, presenta una nueva era musical. Esto no me gusta mucho. Esto es como los partidos, ¿verdad? Que siempre son el partido del siglo. Pues esto es igual. Cada vez que un artista lanza un nuevo álbum, es una nueva era musical. Bueno, ha lanzado Esdrújula, un himno al amor y también a la libertad, que pueden ir juntos.

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1: Pues aquí estamos, porque hemos venido 11 de la mañana y 17 minutos. Yo te agradezco mucho que estés ahí al otro lado del dial, y ese agradecimiento, pues mira, que si me mandas un WhatsApp y me sugieres una canción, pues si puedo te la pongo, porque a veces yo quiero pero no puedo. Es que esto, donde hay patrón no manda marinero. Pero luego también, simplemente por tomarte el esfuerzo de enviar ese mensaje, entras directamente en el sorteo para llevarte una estupenda aspiradora de estas que parecen una escoba fantástica de nuestros amigos de Boreal Tien 21. Ocupa muy poquito, es muy silenciosa, vas allí tú con tu... Es que es muy cómoda, es verdad, es comodidad. Nosotros queremos regalar a nuestros oyentes siempre lo mejor. Así que si te la quieres llevar a casa de la marca Cecotec, tienes que enviar un WhatsApp con la palabra temazo, tu nombre, dos apellidos, la canción que te gustaría escuchar al 693-06-3296. ¿Sabes quién sabe hacer eso fenomenalmente bien? Que lo ha hecho genial, que le doy un 10 y un beso a Isabel. Con ella empezamos, con ella y con Mesaya. Nos conocemos. Sí que nos conocemos, Isabel, ¿eh?

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2: Esta pandilla que tengo yo alrededor dice que es que estoy un poco con el petardeo subido. ¿Y qué quieres que te diga? Es que son canciones que creo que merecen una medalla de oro de los temazos. ¿Por qué? Porque son éxitos que tremendos, que cantamos cada vez que suenan en la radio y que cada vez suenan nuevos, o sea, suenan menos, y los nuevos, las nuevas generaciones, tienen que escuchar estas canciones para cogerles el cariño que nosotros les tenemos. Ese es el argumento que yo esgrimo para darle a nuestra amiga Vicenta la primera medalla de oro de los temazos de hoy por traer a Paloma San Basilio conjuntos. Venga, a ver quién se resiste a no cantarla.

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3: Nuestra amiga Petri se ha levantado hoy bachatera, ¿verdad? Y con su valor como mujer bien alto. Di que sí, Petri. Porque por un pendejo no se llora. Estoy totalmente de acuerdo con Manuel Turizo, con Petri y con nuestro empoderamiento femenino.

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3: Tengo a la audiencia desatada, hay que ver cómo estáis esta mañana. Y eso que andamos a miércoles, yo no quiero pensar cómo estará el panorama mañana y menos pasado mañana. Tengo a Nuria por aquí y a Ana, que las dos lo único que piensan es en pegarse una noche de copas. Bueno, me parece bien, una noche toledana, de vez en cuando hay que pegársela, más este fin de semana que tenemos moros y cristianos en Petrer. Eso sí, luego el coche, nada, amigas. Ni coche, ni patines, ni motos, ni bicicletas, nada, andandito a casa. Bueno, pues con esa noche de copas en el horizonte, escuchamos a Nueva Línea.

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3: Como quien no quiere la cosa, nos faltan 6 minutos solamente para llegar a las 12 del mediodía. Te asombra tú, yo también me asombro. Se me pasa el tiempo volando, pero volando. Vamos a complacer ahora a nuestra amiga Juani. Ella esta mañana se ha levantado con este No puedo vivir sin ti de Coque Maya en la cabeza.
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6: Pues estamos a punto de que se cumplan las 12 del mediodía. Mira, hoy están las señales horarias de las 12 del mediodía. Es el momento en el que te adelantamos alguno de los argumentos informativos que te ampliaremos a partir de las 6 de la tarde. Asaja Alicante reclama más ayudas para jóvenes, agricultores y ganaderos. La organización denuncia que varios solicitantes han quedado fuera de la convocatoria pese a cumplir los requisitos. Pues difícil está la cosa en el campo como para quedarse fuera de las ayudas. La policía local de Aspe evita una ocupación en el barrio del Castillo. La actuación policial terminó con una vivienda precintada y una detención por desobediencia grave. Y Novelda abre las inscripciones para la Nito Berta. Comercios, hostelería y asociaciones podrán apuntarse hasta el 3 de julio para participar en el evento del próximo mes de octubre. Pues a las 6 de la tarde te ampliamos estas y otras noticias, como siempre, en nuestro recorrido por la actualidad informativa del Valle de las Uvas.
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4: Sinova cierra una etapa, podríamos decir, sobre todo el final de la presentación de su EP. La banda culmina ese álbum conceptual que ha construido en torno a un relato circular sobre una relación frustrada y también anuncia nueva gira nacional. Se va a llamar La Tormenta Perfecta Tour 2026. Su nuevo single, Tiempo.

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2: Hoy vamos a cerrar los temazos al ritmo de una marcha mora. Han coincidido tres oyentes en querer oír esta mañana marchas moras. No nos ha llegado ninguna marcha cristiana ni ningún paso doble. Es que están los moros de Petrer ahí a la vuelta de la esquina y hay ganas. Por aquí tengo a Trini, también tengo a Encarni y a Ainhoa. Las tres querían escuchar una marcha mora, algo de moros, para, bueno, para todos los vecinos de Petrer que están calentando motores. Y una de ellas, Ainhoa, le ponía nombre. Ella quería escuchar Caravana.

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2: De las secciones más intensas que tenemos en este programa, la de amores, desamores y grandes traiciones, canciones que hablan de eso, del sentimiento más puro, el que nos mueve más, ¿no?, que es el del amor. Bueno, pues en España pocas canciones retratan mejor el desgaste emocional de una relación que Antes de que cuente 10. Habla de discusiones, de orgullo y de ese impulso de parar antes de decir algo irreparable. Eso de que te frenas y te echa el freno, Madaleno, que me voy. Fito le pone voz a lo cotidiano, a lo real, a lo que pasa cuando el amor se mezcla con el carácter, con el genio, con la rabia. La traemos porque todos hemos estado alguna vez a punto de cruzar esa línea. Lo importante es no hacerlo nunca.

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4: Hoy es tu día, es de 10.

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3: Nos vamos, mañana volvemos a partir de las 10. Te dejo con el mercadillo. Mañana más, hasta entonces.
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6: Comenzamos nuestra bolsa de trabajo, lo hacemos en primer lugar con las ofertas laborales. Necesitan personal responsable para empresa de lacados de puertas en Polígono Tres Hermanas de Aspe. El teléfono es el 677-40-61-28. Empresa de zapato fino de mujer necesita paradoras con experiencia. 601-64-60-66. Fábrica de calzado necesita embastador en el 722-18-94-09. Empresa ubicada en Elda necesita paradoras para interior y exterior en el 688-70-43-04. Prefabricado de suelas precisa troquelador de máquina de bandera y a ser posible que sepa hacer más trabajos de prefabricado. Teléfono 617-27-29-37. Necesitan cerradora de bolsos en el 664-44-9705. Fábrica de calzado necesita forrador o forradora de plantas a máquina. 722-18-9409. Necesitan personal de oficina para labores administrativas y comerciales. Imprescindible inglés fluido. Se valorará experiencia previa en puestos similares. Pueden enviar currículum a info@povedatextil.com. Necesitan mozo de almacén con experiencia y con papeles en regla. Pueden enviar currículum al correo najoaleg3@hotmail.com. Empresa de calzado de señora en Elda necesita persona para meter en caja el zapato en el 690-67-39-98. Necesitan cortador de piel, máquina de brazo con experiencia en el 865-72-41-73. Necesitan lijador para empresa de prefabricado de suelas 96-508-96-95. Empresa de prefabricado de suelas necesita persona para envasado y pulidor de bloque con experiencia en el 96-695-5144, llamar en horario de oficina. Empresa de calzado de alta calidad en Petrer necesita repasadora, dobladora y repasadora para la sección de almacén 96-537-7925. Necesitan chofer con carnet C y manejo de grúa. 661-51-62-12. Empresa de electricidad en Elche necesita por ampliación de plantilla oficial de electricidad y aire acondicionado. Imprescindible experiencia. Se ofrece jornada continua de 8 a 4 de la tarde. Pueden enviar currículum al teléfono 655-84-79-29. Empresa de prefabricado de suelas necesita pulidor con experiencia. 96-695-5144. Empresa de bolsos necesita paradoras con experiencia. En el 602-48-47-28. Necesitan conductor para cubrir puesto de trabajo como repartidor en ámbito nacional. Debe disponer de carnet C+E, tarjeta de tacógrafo, CAP en vigor. Incorporación inmediata. 676-62-06-32. Necesitan aparadoras de zapato fino de mujer. En el 601-64-60-66. Empresa situada en Elda necesita dobladoras para interior y exterior. 688-70-43-04. Taller de aparado en Elche necesita aparadoras y trabajadoras de mano para interior. 650-67-28-57. Taller de aparado en Elda necesita aparadoras completas para casa. 666-54-85-15. Pasamos a las ventas y traspasos. Se traspasa carnicería por jubilación en el mercado La Frontera de Petrer. Con más de 36 años en funcionamiento, clientela fija. Se traspasa por 35.000 euros negociables. Los interesados pueden llamar al teléfono 626 20 22 23.
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0: el amor y la devoción hacia la familia. Es lo que expresa esta artista en la canción que acaba de dejarnos con el título de To the Moon, a la luna. Ella es Meghan Trainor.
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Un tema diseñado para el baile con una letra atrevida y juguetona. Es el exitazo que nos presentan juntos grandes de la música como son Juanes y Bomba Estéreo. Sonaba Muérdeme.

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0: Es posiblemente uno de los proyectos más importantes de esta artista estadounidense, Gwen Stefani. Te hablo de su álbum Love Angel Music Baby, el proyecto lanzado en 2004 donde encontrábamos este mítico tema, Rich Girl.
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Con letras honestas y visuales, este es otro de sus últimos temas que también se ha convertido en un himno invernal. El éxito que nos traía llamado Bailando en Diciembre es David Res.

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3: Con una seguridad descarada, el artista que nos visita a continuación nos habla sobre saltar sin paracaídas y confiar en que el ritmo nos atrape a tiempo. Es el tema que nos propone Bruno Mars de su último proyecto, The Romantic. Es esta canción que ya escuchas y que ha titulado con el nombre de Arriesgarlo Todo, Risk It All.

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2: Vente conmigo ahora, vamos a viajar al pasado y lo vamos a hacer hasta Valladolid y hasta el año 2010. Allí nos quedamos con este proyecto llamado Introversiones. Es el álbum de Celtas Cortos donde encontramos esta canción. Ya suena. Vamos, Aileen. Celtas Cortos.

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0: Es otro de los éxitos que sirven como adelanto de el álbum debut de Lian, llamado My Ego Told Me To. Mi ego me dijo que. Un proyecto donde incluye este tema junto a Valiant y Russian. Se llama Most Wanted, el más buscado.
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está adelantando el sonido de su próximo proyecto, La Puerta Mágica, y lo hace con esta nueva canción, una bachata muy especial que acabas de escuchar y que sonaba muy bien. Se llama Enamorarme de Ti, era David de María.

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0: en todo el mundo. Dio mucho que hablar este álbum de Lady Gaga llamado Born This Way, un proyecto lanzado en 2011 desde los Estados Unidos, Nueva York. Ella nos ofrecía dentro de él exitazos míticos como este, Marry the Night.
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1: Velas, así es como se llama la canción que ya escuchamos de fondo y que trae la característica guitarra de Santana, sí, y es que es él, junto a Carin León, con esta propuesta musical.

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0: Y esta es la última propuesta musical de Stray Kids, un pelotazo con el que además lanzan su nuevo proyecto Starlight, Luz de Estrellas. Escuchábamos en Let's Sun, Sol Infinito.
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0: Pues sí, 2004 de Dynasty es el proyectazo de Daddy Yankee, donde nos dejaba esta gran canción junto a Nicky Jam, pelotazo indiscutible del mundo reggaetón y del mundo urbano. Se llama La Gata.
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0: Con esta canción se demuestra la habilidad de Sleep Token para fusionar géneros desde el R&B alternativo hasta el metal progresivo. Lo que nos presentaba está incluido en su álbum Incluso en Arcadia. Con una estructura dinámica y mezcla de texturas sonoras, nos presentaba Caramel, Caramelo.

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1: Tras grandes canciones como Tienes que saber o su mítica Obsesión, llega esta canción que explora las complejidades de las emociones humanas, sobre todo hablando de amor. Es el éxito que desde Pamplona nos trae Nayara. Se llama Celos.

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3: Y esta leyenda de la música llega ahora regalándonos la canción que forma parte de la banda sonora de Tarzán, lanzada en el año 1999. Es Phil Collins con este exitazo llamado Son of Man, Hijo del Hombre.

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0: con el featuring de La Horra y Alta Vibración, ha llegado esta joven compositora, productora e intérprete llamada Brisa Fenoy. Desde Cádiz nos presentaba esta su nueva producción, se llama Bailar.
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0: Se consolida como una propuesta en solitario que sigue ganando peso. Es Perry, demostrando una madurez vocal e interpretativa verdaderamente espectacular en este sencillo. Ya suena Woman in Love, mujer enamorada.

disfrutando de esta canción llamada Eloise, lanzada en diciembre del año 2016. Es una lectura rock de este clasicazo, un tema que popularizó Tino Casal. Es el exitazo llamado Eloise que recordábamos ahora contigo en las manos de Rafa Blas.

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Es el sonido de The Kid LAROI, el sonido de esta canción que presenta como adelanto de su próximo proyecto.

el grupo referente de Gran Canaria que ha sabido fusionar el pop con rock, ska y hasta toques de música mexicana, llegaba con este single, adelanto de su próximo álbum, Son Efecto Pasillo, con Oro y Diamantes.

DJ Bobo es este artista suizo de gran prestigio en toda Europa, cuya carrera estaba plagada de éxitos de pista de baile. Sí, como este, el que recordábamos contigo y que lanzaba en el año 2002. DJ Bobo, Chihuahua.

se dio a conocer con Kit Kat, después lo fichó Sony Music y desde entonces no ha parado. Este es el último tema que nos presenta. Desde Burgos es Barry B junto a Carolina Durante. Lo que suena es espectacular, se llama Yo pensaba que me había tocado Dios.

Still Got It Bad, Todavía Estoy Mal. Así es como se llama esta producción espectacular que llega desde Dinamarca de la mano de Martin Jensen. Eso sí, junto al artista belga, Maten.

y fue en el año 2004 cuando las maravillosas Azúcar Moreno hacían suyo este gran tema de Gloria Gaynor del año 79 y se convertía en un himno, sobre todo para el movimiento LGTBI. Así sonaba, I Will Survive, sobreviviré, Azúcar Moreno.

Es el sonido de la legendaria banda británica Take That, que nos sorprendía ahora con este tema. Combinan letras inspiradoras con una producción muy enérgica. Un himno pop que seguramente te ha enganchado y que se llama You, Too.

sigue explorando nuevas sonoridades y temáticas y lo hace ahora con este nuevo proyecto en el que encontramos la canción que suena. Es esta, Sin ti el mundo no se acaba. Es Paul 314.

Los éxitos que dejan de rodar, pero por hoy, claro está, mañana vuelvo a estar contigo a la misma hora, aquí en tu radio, con todos los éxitos que ponemos de moda. Como siempre, en los Super 20, ha sido todo un placer acompañarte. Recibe un saludo de Manu Gordillo. Mañana te espero, no faltes. Adiós.

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7: Aquí comienza el programa de tarde en tarde en este miércoles 13 de mayo. Son las 4:03. Y bueno, es el momento para pedir tu canción, hacer tu saludo o tu felicitación. Debes hacerlo, como ya sabes, a través de nuestro WhatsApp, escribiendo de tarde tu nombre, dos apellidos y enviando tu mensajito al 693-06-3296. Venga, mucho ánimo, que ya estamos a mitad de semana, que ya queda menos para el finde y los festeros de Petrer también están a puntito de comenzar sus fiestas. Así que vamos a comenzar con mucha marcha y, bueno, por si lo necesitas, que estás un poquito dormido o dormida, con este expreso que nos trae Sabrina Carpenter.

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2: Nos vamos hasta el polígono Tres Hermanas de Aspe, donde están los chicos del Lobby Blog, que están ahí trabajando y escuchando la voz del Valle de las Uvas. Vamos a ver si se ponen un poquito las pilas con este tema que nos trae Bad Bunny. Con él nos vamos hasta Nueva York.

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3: ¿Cómo se nota que estamos a jueves, que ya queda menos para el fin de semana? La música marchosita no deja de sonar aquí en el programa de Tarde en Tarde. Nos quedamos ahora con lo nuevo de Alejandro Sanz, que viene muy bien acompañado con Carin León, una colaboración llamada El vino de tu boca, para saludar en este caso a Lucas y a sus compañeros de trabajo. Ellos nos escuchan en Elche. Están sintonizándonos cada tarde y desde aquí les deseamos una feliz tarde en nuestra compañía.

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5: Pues tengo por aquí a nuestro amigo Juan. Dice, quiero saludar a mis compañeros de trabajo. Vamos, chicos, hoy estamos a miércoles, ya queda menos para el finde y nos piden un tema Remember que nos canta John Wesley. Venga, vamos todos a bailar.

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2: 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Este jueves nos vamos hasta Petrer para vivir más de cerca las fiestas de moros y cristianos en honor a San Bonifacio Mártir. 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
4: Aquí seguimos tras ese tema precioso que nos ha cantado un grupo llamado Berlín y que formaba parte de la banda sonora de la película Top Gun. Vamos ahora con algo un poquito más actual. Seguimos contigo hasta las 6 de la tarde aquí en el programa de Tarde en Tarde. Tengo por aquí a nuestra amiga Fina, que hoy nos pide una canción, dice, del nuevo trabajo de Luz Casal. Dice, no sé el título. Bueno, hay muchas canciones y muy buenas en el último álbum de Luz Casal, pero nos quedamos con este Nada es imposible. Una canción muy positiva para esta tarde de miércoles.

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1: Venga, vamos a bailar una bachatita que nos traen Romeo Santos y Prince Royce con unos dardos que dan directamente hacia los chicos de ADR Complementos. Ellos nos escuchan en Elche. Les deseamos una feliz tarde y aquí tenéis vuestra canción.

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2: Nos vamos hasta el polígono de Torrellano. Aquí no paramos de viajar a través de la música y a través de nuestros oyentes, porque unos están en Elche, otros en Novelda. Y en este caso nos quedamos con las chicas de Calzados Alberola, que nos escuchan en el polígono de Torrellano. Dice, venga, que vamos a terminar el miércoles bailando a raudales, que ya nos queda menos para el fin de semana. Y nos piden este tema marchosito que nos canta Nayur y que suena así de bien.

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Diablo se viste de Prada 2 ha aterrizado en los cines y musicalmente hablando está llena esta película de grandes éxitos de los últimos dos años. Una de las canciones que destaca está protagonizada por Lady Gaga y por esta canción que está sonando. Es nuestra canción elegida para nuestro top actualidad.

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5: Venga, vamos ahora con algo flamenquito cuando son las 4:49. Después de nuestro Top Actualidad nos quedamos con Shakira Martínez y Nino Vargas, que nos traen un tema llamado Contigo Sé. Bueno, pues desde aquí un saludito a toda esa gente estupenda que nos está escuchando en Uvas 12, Monforte del Cid.

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0: Pues tengo por aquí a Antonio y compañía. Ellos nos escuchan concretamente en Elda y nos pedían este tema del madrileño. Se llama Demasiadas Mujeres. Les apetecía escuchar algo de C. Tangana y bueno, yo he elegido esta canción, así que espero que os guste. ¡Feliz tarde, chicos!

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3: Bueno, esto que va a sonar ahora no tiene desperdicio. Llega de la mano del grupo Aragonés Amaral y se llama Moriría por vos. Bueno, es que nuestro amigo Perico, el de los palotes, está un poquito nostálgico en esta tarde de miércoles y bueno, le apetecía escuchar este tema, así que aquí lo tienes, disfrútalo y gracias por estar ahí.

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5: Aquí estamos en la segunda hora del programa de Tarde en Tarde, que estará contigo, como ya sabes, hasta las 6. A partir de las 6 llega el informativo comarcal y después tendrás una horita con Bego Rodríguez y su mezcla todo. Bueno, esto se está convirtiendo en todo un hit, ¿eh? Esta nueva versión que han hecho Juan Magán y Omar Montes de Ayer la vi, lo está petando, vamos. Y es precisamente la canción que nos pedía en este caso nuestro amigo Raúl. Así que te mandamos un saludito a ti y a tus compañeros de trabajo. Y aquí tenéis lo nuevo de Juan Magán con Omar Montes, Ayer la vi.
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1: 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Bueno, esto no tiene desperdicio, está incluido en el nuevo disco de Rosalía, se llama, bueno, su nuevo disco se llama Lux, y esto se llama La Perla. Bueno, pues un beso muy bien grande para nuestra amiga Mariana y para sus compañeras de trabajo. Ánimo, chicas, que ya estamos a miércoles, ya sé que vais muy estresadas, pero con la música todo funciona un poquito mejor.

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8: Vamos ahora con un grupo legendario en el mundo de la música de nuestro país. Ellos fueron, bueno, pues uno de esos fundadores del pop nacional, del pop, bueno, yo diría que de la época dorada del pop de nuestro país. Ellos son La Unión, conducidos por Rafa Sánchez. Y bueno, desde aquí un saludito para los chicos del taller J. Speedy, que están escuchándonos en Aspe. Que tengáis una feliz tarde, un poquito de ánimo y bueno, la tarde se pasa volando si la música es de vuestro agrado.

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3: Nos vamos a Novelda después de escuchar nuestra sección Voces con Luz Propia, donde bueno, hemos recordado ese tema precioso que nos cantaba Beyoncé. Como te decía, nos vamos hasta Novelda, ahí está Pedro y sus compis. ¿Qué les encanta la música de Fito y Fitipaldi? Su nuevo trabajo no tiene desperdicio y esto se llama Los Cuervos se lo pasan bien.

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8: Nos vamos ahora hasta la empresa Zaconsa. Un saludo de parte de Gaby a todos sus compañeros de trabajo con una canción que nos cantan El Canca y Jorge Drexler. Esto se llama Por tu olor. Y bueno, desde aquí un saludito para todos ellos que, bueno, cada tarde nos siguen a través de La Voz del Valle de las Uvas y en el programa de Tarde en Tarde. Gracias por estar ahí.

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Nos vamos ahora a Colombia para recordar uno de los grandes éxitos de un grupo llamado Morat. Un tema que fue un gran éxito en 2016, fue número uno en aquel entonces y vamos a recordarlo ahora aquí en el programa de Tarde en Tarde, gracias a nuestra amiga Sandra, que nos pedía esta canción de Morat, ¿Cómo te atreves?

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0: 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Nos vamos ahora a Málaga para escuchar una de las canciones del malagueño Pablo Alborán. Esto está incluido en su nuevo disco llamado Kilómetro Cero y no tiene desperdicio. Se llama Algo de mí, es su último sencillo que vamos a escuchar ahorita mismo en la sintonía de La Voz del Valle de las Uvas. En este caso, para saludar a nuestra amiga Noelia, que nos lo pedía.

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Bueno, espero que te haya gustado la canción que hemos elegido en la sección Rebobinando, ese tema súper cañero que nos traía ABBA. Y ahora nos vamos a quedar con una versión del clásico Vivir así es morir de amor que nos cantaba Camilo VI. Bueno, en este caso, el artista almeriense David Bisbal pues ha elegido esta canción para dar a conocer pues el nuevo disco titulado Eternos, que saldrá dentro de muy poquito. De momento nos quedamos con su primer sencillo, que nos va a servir para saludar a Ángela y a sus compañeras de trabajo.

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7: Nos tenemos que marchar, se nos echa el tiempo encima y nos vamos a ir con un tema muy cañero, con un poquito de reggaetón que llega de la mano de Bizarrap y Daddy Yankee. Es el volumen 66. Ahora mismito tienes el informativo comarcal de la mano de Alicia Mira y después una horita con Mezcla Todo con Bego Rodríguez. Mañana nos volvemos a escuchar, si tú quieres, claro, a partir de las 4 de la tarde.

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14: Vamos a repasar la actualidad informativa de este día, de este 13 de mayo de 2026. Asaja Alicante reclama ayudas, más ayudas para jóvenes agricultores y ganaderos. La organización denuncia que varios solicitantes han quedado fuera de la convocatoria pese a cumplir los requisitos. La policía local de Aspe evita una ocupación en el barrio del Castillo. La actuación policial terminó con una vivienda precintada y una detención por desobediencia grave. Y Novelda abre las inscripciones para la Nito Berta 2026. Comercios, hostelería y asociaciones podrán apuntarse hasta el 3 de julio para participar en el evento del próximo mes de octubre. Desarrollaremos estos y los próximos argumentos informativos en apenas 10 minutos de información general. Comenzamos.
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14: Asaja Alicante ha pedido a la Consellería que amplíe el presupuesto destinado a las ayudas para la incorporación de jóvenes agricultores y ganaderos. La organización agraria denuncia que 8 solicitantes de la provincia han quedado excluidos pese a cumplir los requisitos establecidos únicamente por falta de financiación. Asaja alerta además de que los ganaderos son los más perjudicados por el sistema de puntuación aplicado en la convocatoria. El presidente de la entidad, José Vicente Andreu, ha asegurado que no se puede dejar fuera a jóvenes preparados en un momento marcado por la falta de relevo generacional en el campo. Por su parte, el secretario técnico, Ramón Espinosa, ha reclamado apoyo para todos los jóvenes que quieran incorporarse a la actividad agraria. La organización pide mecanismos extraordinarios para ampliar las ayudas y evitar nuevas exclusiones.
13: Información local.
14: La policía local de Aspe ha evitado una posible ocupación ilegal de una vivienda en el barrio del Castillo. La actuación comenzó tras un aviso vecinal sobre movimientos sospechosos en un inmueble en la calle Virgen de Fátima. Los agentes acudieron al lugar, identificaron a las personas implicadas e intervinieron numerosos objetos utilizados presuntamente para acceder a la vivienda. El inmueble quedó precintado por la policía local para impedir la próxima ocupación. En el operativo también participó una patrulla de la Guardia Civil y además una persona era detenida en esta acción por una presunta desobediencia grave y obstrucción a la labor policial. La policía local ha agradecido la colaboración ciudadana y ha insistido en la importancia de avisar rápidamente ante este tipo de situaciones.
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14: Novelda ha abierto las inscripciones para la NIT Oberta 2026. Comercios, hostelería, asociaciones podrán apuntarse hasta el 3 de julio para participar en el evento que será el próximo mes de octubre.
15: Aunque parece una fecha todavía lejana, dada la envergadura de la actividad, desde la organización ya hemos empezado a trabajar tanto los aspectos técnicos como las posibles iniciativas a poner en marcha. A lo largo del mes pasado, la Concejalía de Comercio y Mercado ya ha ido manteniendo reuniones con diferentes departamentos municipales, que resultan claves en la organización de uno de los mayores eventos del año en nuestra ciudad.
14: Escuchábamos a Santi Sánchez, el concejal de Comercio en el Ayuntamiento de Novelda, quien también ha matizado que la convocatoria está dirigida a comercios, bares, cafeterías y restaurantes, pero que este año también esas asociaciones locales que quieran sumarse podrán hacerlo a uno de los eventos más importantes del calendario comercial de la ciudad.
15: Desde ya el plazo está abierto y que cualquier duda, vuelvo a insistir, nos dirigimos al SPAI, a la oficina de la FIC, para consultarla. Cualquier duda, cualquier establecimiento de Novelda tiene la posibilidad de participar en la NIT Oberta. No solo la hostelería, los comercios, esta NIT Oberta también va a estar abierta, como en ediciones anteriores, a las asociaciones sociosanitarias, ¿vale? O asociaciones sin ánimo de lucro que quieran participar de esta edición. También tienen las puertas abiertas para venir y formalizar su inscripción. Y ya más adelante iremos avanzando en reuniones, su localización, etcétera.
14: Las inscripciones, como hemos escuchado al edil, podrán realizarse hasta el 3 de julio, tanto de forma telemática como presencial, en la oficina de la FIC en el SPAI. El área de turismo de Monóvar ha presentado NIT de Estreles y de Vi, una propuesta que combina vino, paisaje y patrimonio a través de un ciclo de catas nocturnas en el Mirador de la Torre. La iniciativa se desarrollará en tres sesiones durante los meses de junio y julio, ofreciendo a los asistentes una experiencia enológica en un entorno al aire libre, bajo el cielo estrellado y con vistas privilegiadas del municipio. El programa contará con la participación de tres bodegas locales: Bodegas Ortigosa, Santa Catalina del Mañá y Bodegas Monóvar, que serán las encargadas de guiar las catas y mostrar la singularidad de sus vinos. La primera cita tendrá lugar el 12 de junio con Bodegas Ortigosa, seguida de una segunda sesión con el 26 de junio con Santa Catalina del Mañá. El ciclo se cerrará el 2 de julio con Bodegas Monóvar, centrada en la variedad Monastrell. La propuesta busca poner en valor el producto local y la tradición vitivinícola de Monóvar, al tiempo que refuerza el atractivo turístico del municipio mediante experiencias que combinan cultura y gastronomía. Cada cata tendrá un precio de 20 euros y requerirá reserva previa en la oficina de turismo con un anticipo para formalizar la inscripción. Street Food Market y Mercado de Diseño de Villena se trasladan al recinto ferial. Esta edición se iniciará el 22 de mayo hasta el domingo 24 con actividades para todos los públicos y el incremento del número de puestos comerciales, además de la actuación de Melón Diesel y los monologuistas del hormiguero Juan Ibáñez y Dani Fontecha. El Ayuntamiento de Petrer y Fobesa han preparado un operativo especial con motivo de las fiestas de moros y cristianos. El dispositivo extraordinario contempla un refuerzo de 22 trabajadores que se suman a la plantilla habitual del servicio. Y Elda celebra los 80 años de sus carteles de moros y cristianos con una exposición urbana. La muestra, de carácter itinerante, reúne una selección de 30 de los 80 carteles anunciadores de las fiestas a lo largo de su historia, algunos de los cuales permanecerán expuestos en los balcones del Ayuntamiento, de la Casa de Rosas y del Casino Eldense. Pues aquí lo dejamos. Nosotros nos vamos. En muy buenas manos quedan las de Begoña Rodríguez y su equipo con la segunda entrega de esta semana de Mezcla Todo. Disfruten de la buena música. Volvemos a las 6. Hasta mañana. Adiós.
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4: Hola, ¿qué tal? ¿Cómo estás? Bienvenido a este tiempo de música, bienvenido a Mezcla Todo, en la sintonía del 103.4. Decimos adiós a Mariluz y a Alicia, que os han estado acompañando en esta tarde del 13 de mayo, mes de las comuniones. ¿Quién no tiene una comunión este mes? Ya desde finales de abril, bueno, pues a algunos nos toca. Bueno, pues espero que vayas a disfrutar de esta hora de música que el equipo Mezcla Todo te ha preparado. Soy Bego, donde tenemos un batiburrillo musical, yo creo que interesante, al menos te va a hacer mantener ahí una hora escuchando, haciendo lo que tú estés haciendo en este momento. Simplemente ponnos de fondo y recuerda canciones o conoce canciones que igual te damos a conocer. Deseando que compartamos un buen ratito de radio. ¡Comenzamos!

hoy tenemos, como te decimos, una mezcla bastante dispersa, diferente y con un hilo común entre todas, que es el que nos acompañe, los buenos temas. Bueno, no me lío más y te hablo de esta que está sonando ahora. Porque hay canciones que se escriben con lápiz y papel o con ordenador y otras que se escriben directamente con las heridas del alma. El propio Teddy Swims confesó que esta canción que vas a escuchar ahora le salvó la vida. Es un himno absoluto al amor propio que habla de ese momento justo en el que decides cerrar una puerta en una relación tóxica para recuperar tu paz. Desde su aclamado disco I've Tried Everything But Therapy llega a nuestra sintonía con éxito, ese sabor a soul y mucho corazón. Prepárate para emocionarte. Este tema se llama The Door.

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1: En la voz del Valle de las Uvas viajamos ahora al año 2021 con un auténtico inyector de energía pura. Directamente desde su aclamado álbum Boats, el gran Michael Patrick Kelly nos regaló este himno pop rock para recordarnos que la vida está hecha para coleccionar buenos momentos. Si necesitas hoy un empujón de optimismo, pues abre bien los oídos, porque esto es un auténtico viaje al pasado lleno de ritmo. Suena para ti, Throwback.

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2: Hay grupos que merecen la pena ser recordados. Twisted Sister, We're Not Gonna Take It.

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2: Hoy también tendremos nuestras secciones, colaboraciones históricas, y Katy se está pasando ya, de hecho, con algún que otro estilo definido. Esto que suena es más nuestro, estarás de acuerdo conmigo. Hay estribillos que definen a toda una generación y el que viene ahora es sin duda uno de ellos. Directos desde Barcelona de los 90, recuperamos un trayazo que combinó el pop rock con la rumba como nadie lo había hecho hasta entonces. Una letra irónica, un ritmo adictivo y esa voz de Manolo García. Vamos a recordar desde su disco Astronomía Razonable, como un burro amarrado en la puerta del baile.

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1: Hoy en nuestra sección Colaboraciones históricas dentro de Mezcla Todo, recordamos una colaboración que definió los 80. Germani Jackson y Pia Zadora con When the Rain Begins to Fall. Una canción que hacía tiempo que no poníamos, que se lanzó en el año 84 para la película Voyage of the Rock Aliens. La canción arrasó en Europa, número uno en Alemania, Francia, Bélgica y Países Bajos, y disco de oro y platino en varios países. Con su sonido synth pop y un videoclip futurista que hoy es puro culto, este tema se convirtió en uno de los grandes himnos de la década. Prepárate, porque vuelve una colaboración histórica que sigue brillando más de 40 años después. Así suena este temazo.

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1: A esta hora de la tarde, la mezcla perfecta, tú, mezcla todo, y la radio, la voz del Valle de las Uvas, siempre contigo. Esto seguro que te suena. Son grandes éxitos de la música internacional aquí en Mezcla Todo. Fue en la primavera de 2002 cuando el hip hop cambió las reglas del juego gracias a un single que parecía una comedia, pero escondía una obra de arte métrica impecable. Eminem lanzó al mundo su aclamado The Eminem Show, liderado por este temazo. Un ataque directo a la censura, a los políticos de la época, que se puede trasladar ahora también, y a todo aquel que intentara silenciarlo. Ganó un Grammy y fue número uno en medio planeta. Suena ya bajo mis palabras. Abrimos micrófonos para recordar un clásico intergeneracional en la sintonía de la voz del Valle de las Uvas.

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2: Y algo de pop italiano esta tarde no viene nada mal. Analiza sinceramente.

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1: Esta canción me encanta porque también me gusta compartir grandes historias de la música. ¿Te imaginas grabar una canción en una sola toma de estudio? Que no funcione en tu país, pero que arrase por completo al otro lado del océano. Eso es exactamente lo que firmaron en 1976 los maestros del jazz vocal de Manhattan Transfer. Su vocalista Gianni Siegel se inspiró en la mismísima Edith Piaf para dar vida a un tema que originalmente nació a finales de los años 50. Abre tu corazón, prepáralo para un viaje en el tiempo lleno de romanticismo puro. En antena para ti, Chanson d'amour con Manhattan Transfer.

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1: Siempre sonando bien. Mira que me gusta esta canción de los Manhattan Transfer. Mira que me emociona muchísimo. Hasta me la cantaba mi madre de pequeña. Bueno, pues vamos contándote más cositas. Dale volumen a la radio que nos vamos al verano del 98. Rescatamos uno de esos caramelos del pop que nada más escuchar los primeros acordes te reinician la vida y te ponen a bailar. Un sencillo de debut que se convirtió en un éxito mundial en cuestión de semanas y que nos enseñó a todos a disimular cuando alguien nos vuelve locos. Vamos a afinar los coros porque llega a nuestra sintonía la dulzura y el ritmo inconfundible de Jennifer Page. Escuchamos Crash.

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1: 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Grandes historias de la música internacional. ¿Sabías que la canción que vas a escuchar ahora, y ahora te diré quién es, estuvo a punto de quedarse guardada en un cajón? Y qué pena si hubiera sido así. El líder de la banda, Travis, no lograba dar con el estribillo perfecto hasta que lo enseñó a un ex-Beatle, a Paul McCartney. Y este le cambió unos acordes. Con ese cambio de acordes, el resultado fue uno de los himnos más radiados del Britpop de los 2000. Una oda al amor feliz, a las mañanas tranquilas, las mañanas de domingo y a los buenos momentos. En el aire se dibuja una melodía. Se dibuja una melodía y ponemos flores donde tú estés en este momento. Flowers in the Window con Travis. Temazo donde los haya. Temazo que puedes pedir tanto a Mariluz como proponérselo a Alicia por las mañanas. Le va a encantar, seguro.

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1: Disfruta de la maravillosa voz de ella, Mariah Carey, Without You.

La canción que viene a continuación es el ejemplo perfecto de cómo el arte nunca muere, porque medio siglo después de su lanzamiento, este clásico del country rock volvió a romper récords en todo el planeta gracias a su aparición en una de las series de televisión más vistas de los últimos años. Linda Ronstadt firmó en 1970 una de las interpretaciones vocales más desgarradoras de su carrera, una carta abierta al amor no correspondido que ha vuelto a ablandar los corazones de medio mundo. ¿Qué tal si escuchamos este Long, Long Time?

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1: Como dice José, pura nostalgia compartida en Mezcla Todo en la voz del Valle de las Uvas. Vámonos al año 75 para recordar que en el amor como en la vida todos son ciclos. Dale volumen a la radio, sonríe con la voz de nuestro artista más internacional, Julio Iglesias. Un día tú, un día yo.

Bueno, pues se puede decir que esta cuña tiene más de 20 años. Vamos a despedirnos con este tema de Meghan Trainor, Made You Look. Ponemos el final a esta edición de...

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1: 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Nos podrás encontrar en cualquier punto de la provincia. Este jueves nos vamos hasta Petrer para vivir más de cerca las fiestas de moros y cristianos en honor a San Bonifacio Martí. 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